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Jueves 21 de mayo, en este quinto mes, damos la bienvenida en este cuarto año de Obsesión Radio Show, el trasnoche dimensional electrónico de Radio La Clave 92.9 FM en la frecuencia modulada, completamente teledirigido para la región metropolitana. 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Compadre, hoy día el programa se viene increíble, pero antes que todo me presento, soy Camilo Gil y como toda la noche de viernes, en este caso el 21, a puertas del Día de las Glorias Navales, un saludo para todos los Arturos y toda la gente también de nuestra gloriosa tierra querida de Iquique, donde fue este combate naval. También un saludo a nuestra hermana del Perú. Obsesión siempre abriendo puertas más que crear barreras dentro de la música electrónica. Jueves 21, estamos muy contentos porque te quiero contar que Obsesión cumple 4 años al aire y Radio La Clave 12 años en la frecuencia modulada en la 92.9 FM. Como saben, muy buenas noches, familia, bienvenidos una vez más.

Mendoza Obsesión Radio Show, un espacio que sigue viajando entre ciudades, vínculos, culturas, historias y sonidos. Desde Santiago de Chile hacia el mundo, sin barreras y con muchas conducciones, formaciones y entretenciones. Hoy más que nunca le quiero agradecer, obviamente, a la gente que hacen posible este viaje, este trasnoche dimensional electrónico, en especial a Cotach Records, que estamos con un concurso increíble. Saben que el día de la semana pasada, justamente el día jueves de la semana pasada que cayó del India, ahí está Telolice, pues Telolice ahí está esperando, ¿cierto? Oye, weón, ya, pues weón, ¿cuándo? Telín dice que en junio nos regala su set de French House, especialmente un especial de Mojo, Stardust, cositas de Daft Punk, de los Chemical Brothers, ahí saltándose un poquito de Francia e Inglaterra para el Big Beat, pero algo entretenido que no ha sonado mucho en Obsesión en estos 4 años, pero el Telo como gran DJ va a ser un especial de French Touch y también de avant-garde de música electrónica. En este paréntesis también un saludo a quienes hacen posible, como dije anteriormente, siendo un poquito pasada las 23 horas, Salón 2, el salón musicultural de nuestro compadre, amigo y hermano Ignacio Valle, en la calle Merced. También un saludo muy grande para Cottage Records, esta disquería análoga, obviamente, vinilos, que vino desde Barcelona con nuestro amigo Nes, que estamos hoy en día y este domingo 24 sorteamos el ganador de un vinilazo, ¿eh? Ahora vamos a leer la pauta. Estaba que, mira, el Nes nos regaló un vinilo súper interesante, lo quería comentar, de Daniel Schwartz, este productor de todo el boom español. Ustedes saben que todos los años siempre hay un boom, ahora un poquito el electro, la gente como Gino Nerd, Rafael Carró, toda la gente que profesa un poco lo que venían en los años 80, 90, como Drexia, Aux 88 y toda esa bandita que hacían electro, techno, cositas así. Hoy, en los años, me acuerdo, más o menos, del 2005 al 2010 más o menos vino el boom de la movida española. No la movida española, digamos, cuando después de que salió Franco el poder, sino que, bueno, donde está Alaska, donde está toda la movida madrileña, que fue un boom, total, un destape increíble de puta madre, tío. En España, en los años donde estamos conversando en este momento, quien es nos regaló un vinilo, 2005, productores como Alexander, Santi Expansul, San Diego, me acuerdo también de, bueno, Damian Schwartz, que es el afortunado beneficiado al regalar su vinilo en este concurso de Cottage Records. Y estamos recordando toda esa movida española de los sellos CMIK, de Pablo Bolívar, de los Iñaki Marín, de los sellos como Mupa, de Jambi, toda esa movida que ya no se toca mucho, ¿eh? No se toca mucho, pero en Obsesión es una isla, es un asidero y es un farol encendido para que toda esta música anacrónica tenga sentido. Gracias Cottage Records, y el domingo tenemos el ganador para anunciarlo aquí al aire y también por nuestras redes sociales, que son www.radiolaclave.cl. nos puedes escuchar ahí, y redes sociales, como dije anteriormente, es Obsesión con doble S guión bajo Radio Show para Instagram, para Spotify y para SoundCloud. Hoy día vamos más que nunca también con los cuadrillos de Obsesión, 2 años de Radio La Clave 92.1 FM, y primer bloque, una travesía donde hemos recorrido Detroit, Chicago, Berlín, Buenos Aires, Santiago, Tokio y Ibiza. Hoy día paramos en la ciudad de la lluvia del Reino Unido, una ciudad con la cual soy fanático. Puta, me agarran para el huevo de repente por mucho fanatismo, pero hay que hacerle pleitesía porque es una ciudad que ha aportado tanto desde el norte de Inglaterra como lo es Manchester. Hoy en día siempre estamos buscando algo más profundo, y hoy en día es el turno de pasar del DJ set a un live. Atención familia, porque seguimos también con el concurso, como te dije, Cottage Records. Acuérdense, este vinilo también anacrónico, también retroactivo, de la movida española. Y ahora vamos directamente a la movida de los lives. Jueves 21 de mayo, redoble de tambores y aplausos. Suena fuerte en las 92.9 FM, primer bloque. Vamos con Tuti, compadre, y comenzamos esta semana viajando hacia una de las ciudades más importantes de la historia de la música electrónica moderna, Manchester. Y hablamos de los verdaderos arquitectos del sonido británico, 808 State. Un proyecto fundamental para entender el nacimiento de la electrónica contemporánea en el Reino Unido es Acid House,
es techno, es ambient, es la cultura rave, es Manchester. Todo converge en la historia de los 808 State. Desde las noches legendarias de Fac 51, más conocido como The Hacienda, hasta tracks eternos como Pacific State, un himno. Seguramente lo has escuchado en muchas de las sesiones y obsesiones de DJs mundialmente. Su música literalmente ayudó a cambiar el ADN cultural de Inglaterra, al igual que The Orb, al igual que los LFO, ayudaron, hicieron y crearon e inspiraron a generaciones completas como Underworld, como Orbital y hasta los mismos Chemical Brothers. Chúpate esa. 808 State transformó Manchester en un movimiento cultural y global. Esta noche en Obsesión celebramos no solamente un grupo, celebramos una ciudad que convirtió la música en identidad. 808 State, esta semana en Obsesión Radio Show. Para ustedes y con ustedes. Soy Camilo Gil, primer bloque del jueves 21 de mayo. Glorias fundamentales, musicales y globales en Obsesión. 808 State.

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Seguimos escuchando en nuestro primer bloque del jueves 21 de mayo en Radio La Clave 92.9 FM. Y si estás fuera del rango de la región metropolitana, www.radiolaclave.cl. Escuchamos a 808 State en un live desde Manchester a Santiago de Chile y Santiago de Chile al mundo.

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0: Increíble tener la suerte de sintonizar un set, un live, un directo hace muchos años, pero que suene hoy en día de manera anacrónica, de manera sónica y de manera increíble para ustedes y con ustedes. Nos vamos a una pequeñísima pausa comercial. Vamos y regresamos. Hacemos desde Manchester el viaje parando en Santiago de Chile y vamos volando a la ciudad de la furia, Buenos Aires, Argentina, en nuestra conjunción musical con Living Analógica. Vamos y regresamos en menos de un minuto.
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Jueves 21 de mayo, en este quinto mes, damos la bienvenida en este cuarto año de Obsesión Radio Show, el trasnoche dimensional electrónico de Radio La Clave 92.9 FM en la frecuencia modulada, completamente teledirigido para la región metropolitana. Y también, si tú nos estás escuchando fuera de la región metropolitana, donde quiera que estés, estamos en el mundo, fuera de Chile y fuera de todo circuito corporal, electrónico, sensacional. 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Compadre, hoy día el programa se viene increíble, pero antes que todo me presento, soy Camilo Gil y como toda la noche de viernes, en este caso el 21, a puertas del Día de las Glorias Navales, un saludo para todos los Arturos y toda la gente también de nuestra gloriosa tierra querida de Iquique, donde fue este combate naval. También un saludo a nuestra hermana del Perú. Obsesión siempre abriendo puertas más que crear barreras dentro de la música electrónica. Jueves 21, estamos muy contentos porque te quiero contar que Obsesión cumple 4 años al aire y Radio La Clave 12 años en la frecuencia modulada en la 92.9 FM. ¿Cómo saben? Muy buenas noches, familia. Bienvenidos una vez más a Obsesión Radio Show, un espacio que sigue viajando entre ciudades, vinilos, culturas, historias y sonidos. Desde Santiago de Chile hacia el mundo, sin barreras y con muchas conducciones, formaciones y entretenciones. Hoy más que nunca le quiero agradecer, obviamente, a la gente que hacen posible este viaje, este trasnoche dimensional electrónico, en especial a Cotach Records, que estamos con un concurso increíble. Saben que el día de la semana pasada, justamente el día jueves de la semana pasada, que cayó del India, usted con Telinda, ahí está Telolais, pues Telolais ahí está esperando, ¿cierto? Oye, weón, ya, pues weón, ¿cuándo? Telín dice que en junio nos regala su set de French House, especialmente un especial de Mojo, Stardust, cositas de Daft Punk, de los Chemical Brothers, ahí saltándose un poquito de Francia e Inglaterra para el Big Beat, pero algo entretenido que no ha sonado mucho en Obsesión en estos 4 años, pero el Telo como gran DJ va a ser un especial de French Touch y también de avant-garde de música electrónica. En este paréntesis también un saludo a quienes hacen posible, como dije anteriormente, siendo un poquito pasadas las 23 horas, Salón 2, el salón musicultural de nuestro compadre, amigo y hermano Ignacio Valle, en la calle Merced. También un saludo muy grande para Cottage Records, esta disquería análoga, obviamente, vinilos, que vino desde Barcelona con nuestro amigo Nes, que estamos hoy en día y este domingo 24 sorteamos el ganador de un vinilazo. Ahora vamos a leer la pauta que estaba, que mira, el Nes nos regaló un vinilo súper interesante, lo quería comentar, de Daniel Schwartz, este productor de todo el boom español. Usted sabe que todos los años siempre hay un boom, ahora un poquito el electro, la gente como Gino Nerd, Rafael Carró, toda la gente que profesa un poco lo que venían en los años 80, 90, como Drex y ya Aux 88 y toda esa bandita que hacían electro, techno, cositas así. Hoy, en los años, me acuerdo, más o menos del 2005 al 2010, más o menos vino el boom de la movida española. No la movida española, digamos, cuando después de que salió Franco al poder, sino que, bueno, donde está Alaska, donde está toda la movida madrileña, que fue un boom total, un destape increíble, de puta madre, tío. En España, en los años donde estamos conversando en este momento, quien es, nos regaló un vinilo. 2005, productores como Alex Sonder, Santi Expansul, San Diego, me acuerdo también de, bueno, Damian Schwartz, que es el afortunado beneficiado al regalar su vinilo en este concurso de Cottage Records. Y estamos recordando toda esa movida española de los sellos CMIK, de Pablo Bolívar, de los

Iñaki Marín, de los sellos como Mupa, de Jambi, toda esa movida que ya no se toca mucho, ¿eh? No se toca mucho, pero en Obsesión es una isla, es un asidero y es un farol encendido para que toda esta música anacrónica tenga sentido. Gracias Cotach Records, y el domingo tenemos ganador para anunciarlo aquí al aire y también por nuestras redes sociales, que son www.radiolaclave.cl. nos puedes escuchar ahí, y redes sociales, como dije anteriormente, es Obsesión con doble S guión bajo Radio Show para Instagram, para Spotify y para SoundCloud. Hoy día vamos más que nunca también con los cuarrillos de Obsesión, 2 años de Radio La Clave 92.9 FM, y primer bloque, una travesía donde hemos recorrido Detroit, Chicago, Berlín, Buenos Aires, Santiago, Tokio y Ibiza. Hoy día paramos en la ciudad de la lluvia del Reino Unido, una ciudad con la cual soy fanático. Puta, me agarran para el huevo de repente por mucho fanatismo, pero hay que hacerle pleitesía porque es una ciudad que ha aportado tanto desde el norte de Inglaterra como lo es Manchester. Hoy en día siempre estamos buscando algo más profundo, y hoy en día es el turno de pasar del DJ set a un live. Atención familia, porque seguimos también con el concurso, como te dije, Cotach Records. Acuérdense, este vinilo también anacrónico, también retroactivo, de la movida española. Y ahora vamos directamente a la movida de los lives. Jueves 21 de mayo, redoble de tambores y aplausos. Suena fuerte en la 92.9 FM, primer bloque. Vamos con Tuti, compadre, y comenzamos esta semana viajando hacia una de las ciudades más importantes de la historia de la música electrónica moderna, Manchester. Y hablamos de los verdaderos arquitectos del sonido británico, 808 State. Un proyecto fundamental para entender el nacimiento de la electrónica contemporánea en el Reino Unido. Es acid house, es techno, es ambient, es la cultura rave, es Manchester. Todo converge en la historia de los 808 State. Desde las noches legendarias de Fab 51, más conocido como The Hacienda, hasta tracks eternos como Pacific State, un himno. Seguramente lo has escuchado en muchas de las sesiones y obsesiones de DJs mundialmente. Su música literalmente ayudó a cambiar el ADN cultural de Inglaterra, al igual que The Orb, al igual que los LFO, ayudaron, hicieron y crearon e inspiraron a generaciones completas como Underworld, como Orbital y hasta los mismos Chemical Brothers. Chúpate esa. 808 State transformó Manchester en un movimiento cultural y global. Esta noche en Obsesión celebramos no solamente un grupo, celebramos una ciudad que convirtió la música en identidad. 808 State, esta semana en Obsesión Radio Show. Para ustedes y con ustedes. Soy Camilo Gil, primer bloque del jueves 21 de mayo. Glorias fundamentales, musicales y globales en Obsesión. 808 State.

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Seguimos escuchando en nuestro primer bloque del jueves 21 de mayo en Radio La Clave 92.9 FM. Y si estás fuera del rango de la región metropolitana, www.radiolaclave.cl. Escuchamos a 808 State en un live desde Manchester a Santiago de Chile y Santiago de Chile al mundo.

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Increíble tener la suerte de sintonizar un set, un live, un directo hace muchos años, pero que suene hoy en día de manera anacrónica, de manera sónica y de manera increíble para ustedes y con ustedes. Nos vemos en una pequeñísima pausa comercial. Vamos y regresamos. Hacemos desde Manchester el viaje parando en Santiago de Chile y vamos volando a la ciudad de la furia, Buenos Aires, Argentina, en nuestra conjunción musical con Living Analógica. Vamos y regresamos en menos de un minuto.

Volvemos en este segundo bloque, en este jueves 21 de mayo, ya con sabor a viernes. Viernes 22 de mayo, pues. Viernes 22 de mayo. Este 21 ya lo celebramos como corresponden a nuestras glorias navales, a nuestras glorias. Y también es un día no que no separa a nadie, sino que es un día que une también a Santiago de Chile, a Chile más que nada, con nuestros hermanos peruanos. Un saludo también para toda la gente que hace música electrónica en Perú y a nuestros hermanos en el norte. Segundo bloque en este jueves 21 de mayo y nuestra alianza también con nuestros hermanos, ojo, hermanos del norte en Perú y Allende los Andes con Buenos Aires, Argentina, Living Analógica. Un abrazo gigantico para Ale Le Pablo, pero en este caso viajamos de Argentina, Alemania y Mallorca junto a la gran Lucía Scholtus. Lucía es una artista que entiende el house y el disco desde la sensibilidad, el groove y la tradición de pista heredada, obviamente, desde el techno de Detroit y el house de Chicago. Todo lo dejamos en el Michigan. Ahí hace toda su conjunción de sonido nuestra querida Lucía. Danza contemporánea, house, garage, jacking y techno. Todo convive dentro de una búsqueda elegante y profundamente rítmica. Hoy Lucía se mueve entre Hamburgo, Berlín, Mallorca y Sudamérica. Su vida, su viaje, su transitar, su búsqueda, su digging, su esfera, sus giros, vinilos al infinito, construyendo una identidad cálida, abierta y conectada siempre con la vieja escuela. Como dices tú, old is cool. En este segundo bloque, en este jueves 21, con un abrazo fraterno, unimos continentes, pasiones y obsesiones, jueves 21 de mayo, en nuestra conjunción rítmica, melódica y armónica con Living Analógica, te presento a la gran Lucía Scholtus en el segundo bloque de este jueves 21 de mayo. Soy Camilo Gil y te presento Obsesión Radio Show, el trasnoche dimensional electrónico de Radio La Clave 92.9 FM.

Seguimos escuchando el gran 7 en esta gran cofradía, en esta gran fraternidad y en esta gran conjunción rítmica, armónica y melódica. Y también cultural con Living Analógica, pero nos deleitamos de la mano como si fuera un paso de ballet parando en Chicago, Detroit, Hamburgo y todas las escuelas de la vieja escuela. Sabor, sonido y conjunción, escuchamos en obsesión a Lucía Scholtus en nuestro cónclave en Radio La Clave con Living Analógica.

¡Wow! ¡Qué potente este jueves 21! ¿Cómo estuvo? ¿Cómo lo pasaron? Queremos saber, y para que nosotros estemos comunicados, para que sepamos lo que quieren escuchar, oír, sentir y bailar, tú tienes que escribirnos a nuestras redes sociales. Obviamente, tú ya las conoces, pero te las reitero, en el micrófono y también en redes sociales. Todos juntos, todos unidos en Obsesión, con WS-Radio Show, para Instagram, donde está la cultura, la información y también la entretención se alberga reunida para que tú puedas bajar los sets de manera gratuita. Escúchame bien. Esto, oreja, pestaña y ceja. Y que sepa todo el mundo, weón, este mensaje, porque es increíble que en 4 años de emisión de Obsesión hay más de 700 sets que puedes bajar de manera gratuita. Pongan aplausos ahí que se han grabado por último ahí de producción. No hay una radio pobre, pero honesta. Se pueden bajar todos estos sets y también estamos en Spotify y próximamente en el segundo semestre, vale decir, desde junio en adelante, con nuestra red de YouTube. Yo les mando un abrazo, primeramente para mis amigos en Manchester, para mis amigos en Buenos Aires y para todos mis amigos y todos que somos amigos y hacemos todos juntos y unidos el Obsesión, el trasnoche dimensional electrónico de la frecuencia modulada y radio, la que da 92.9 FM a pocos días de cumplir 12 años y nosotros en Anil ya cumplimos 4 años. Un abrazo, compadre, para todos los que hacen posible en este

feriado, en este día especial, en esta noche tan increíble. Hicimos todos, bailamos, gozamos, viajamos, nos conocimos, indagamos.

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3: Y hay que poner a prueba la memorabilia. Esta banda la supera todas, cada una de sus canciones. Está anclada a toda una generación y más. La gira Power Up, los 50 años de AC/DC, ya está en cuenta regresiva. Cuando esta banda pise el suelo chileno, además se cumplirán 30 años exactos desde su icónica visita a nuestro país. La gira latinoamericana, que comienza este febrero en Brasil, sigue por Argentina, México y llega a nuestro país en marzo. Lo que escuchas para calentar los ánimos es Highway to Hell en su versión en vivo desde River Plate el 2012. Rock que no tiene fecha de vencimiento. 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

Hola, ¿cómo están? Soy Carlos Grech. Bienvenidos a esta nueva hora de música acá en la 92.9, en un horario en el que generalmente estamos acompañándoles con Hora Clave. Hoy, en este viernes, para muchos, sándwich 22 de mayo. ¿Te imaginas sacarte un peso de encima este año? 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Seguimos acá acompañándote en este viernes en el 92.9.

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2: Seguimos acompañándote con buena música a esta hora de la mañana en que hacemos hora clave, y en este viernes especial de sándwich también te acompañamos con buenos consejos. ¿Buscas máquinas de café para tu oficina? 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Te invitamos a que nos acompañes durante toda esta mañana de buena música acá en la 92.9.

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Te acompañamos en esta mañana de día viernes 22 de mayo, acá en Radio La Clave, programación especial para un día sándwich que muchos están también aprovechando para descansar. 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

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Te invitamos a que sigas conectado junto a nosotros. Puedes escribirnos a nuestro WhatsApp clave más 569-2919-929. Que sigas en esta mañana junto a nosotros es nuestro deseo. Te invitamos a continuar acá en La Clave, porque La Clave me escucha.

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Emprender es clave. Hoy está de sándwich, es un día especial, pero no por eso significa que no va a dejar de emprender, de innovar y sobre todo de escuchar buena música en la 92.9 FM. 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

Seguimos acompañándolos a esta hora de la mañana en Emprender es Clave en este día tan especial, 22 de mayo, día sándwich. 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

están? Soy Andrea Hoffman y en este horario siempre estamos con Bienestar Clave. Bienestar Clave que quiere conectar contigo, con tu bienestar integral y con toda esa energía positiva para que sigas adelante conectado con lo que te hace bien. 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

un poco desde lejos, descansando para otorgarle más bienestar el lunes que partimos con todo. Esto es Bienestar Clave y que busca efectivamente que usted se conecte y se sienta bien. 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

este horario habitualmente te acompañamos con el Metrópolis y toda la información del deporte nacional e internacional. Hoy, en fin de semana largo, la buena música es lo que suena aquí en la 92.9.

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1: Toda la actualidad del fútbol chileno, el fútbol internacional, las distintas copas de Europa y las definiciones en Argentina las desarrollamos habitualmente en este horario en el Metrópolis, acá en Radio La Clave. Por fin de semana largo, no nos separamos de ti y te acompañamos justamente con una muy buena selección musical para esta jornada.

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En este horario del Metrópolis, en fin de semana largo, bajamos y ponemos la pelota al piso y escuchamos buena música en este horario.

En el Metrópolis, como habitualmente, te acompañamos entre 1 y 3 de la tarde. Hablamos de la industria del fútbol chileno. Anticipamos lo que va a ocurrir en la próxima Copa del Mundo. Y, por cierto, toda la información del polideportivo están día a día aquí en La Clave. Este fin de semana largo te acompañamos, pero con buena música que suena a continuación.

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1: Y hoy día estamos haciendo una programación especial. Les damos las gracias por estar en la sintonía de Radio La Clave en el 92.9 FM. 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Seguimos en esta programación especial en La Clave. Soy Nico Knight, de Seda el Paso.

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1: Y hoy día estamos haciendo una programación especial. 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Seguimos en esta programación especial en La Clave. Soy Nico Knight, de Seda el Paso,

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